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1: Sí, sí, estoy a tot arreu.
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1: Sí, sí, sí, estamos súper felices porque, mira, hoy no tengo mucho tiempo de pensar en el pasado porque tengo tantísimas cosas siempre que hacer a nivel personal, profesional, de familia, que no me da tiempo. Pero mira, hoy justo pensaba que es la octava edición del festival y que pasamos por momentos tan llamativos como hacer un festival en medio de una pandemia. Sí, cuando era prácticamente imposible, me acuerdo de estar luchando con todos para ver cómo se podía hacer aquello, ¿no? Porque ya sabe, todo el mundo sabe que estábamos en una situación especial y aún así conseguimos hacer el festival con muchísima asistencia, con todas las precauciones, evidentemente. Pero bueno, poner un poco de música, ¿no?, aquel momento que todos vivimos, lo conseguimos. Y fue como una de las ediciones más especiales que yo recuerdo por el hecho de que era muy complicado y además, y también muy beneficioso, ¿no?, en ese momento.
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1: Bueno, el nuestro primer disco no. Hemos hecho ya un disco de Vivaldi, hemos hecho... bueno, personalmente yo también tengo otros discos grabados, uno de Schenk, alguno de Händel, pero con Contratemps, digamos que en este formato en el que está Orixes, sí que es el primero.
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1: Sí, sí, bueno, es un trabajo en el que yo me siento evidentemente súper feliz, pero no se hubiera podido llevar a cabo sin Jorge Juan Murata, bueno, que es mi marido, todo el mundo lo sabe, y la gente que va a los conciertos también, porque hay un momento en el que presento cantando a todos con unas décimas cubanas, y es un momento de club de la comedia del tenor es mi marido, yo le quiero, yo le adoro, el tenor, y la gente evidentemente se echa abajo. Bueno, que sin Jorge no hubiera sido posible porque nos ha ayudado muchísimo en todo, desde los temas a la parte de producción, a arreglos de los temas, y evidentemente a ninguno de mis otros compañeros, Teresa Yanet, que es una cantante impresionante cubana, Marlon, que es el percusionista, Fran, que es el chico que toca el 3 y también ha ayudado con muchísimos arreglos durante la producción, Katie Elkin, que es la mujer orquesta, también toca varios instrumentos en el grupo. Bueno, y el chino, que se llama Alex Fon, y es un chico que toca el contrabajo. Y evidentemente Jorge cantando y con el órgano. Sí.
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1: A ver, yo vengo de una familia en la que... mi padre cantaba, ya lo conté aquí en su momento, creo, o si no, lo estáis enterando ahora. Cantaba, pero en su vida diaria, no era un aficionado. Y de hecho, a mí el canto y la música cubana, todo lo que eran boleros, canciones de la época, yo escuchaba a mi padre porque todos los días en la ducha, en la cocina, trabajando, era su manera de acompañamiento, ¿no? Y este disco yo creo que, aunque no lo va a poner en ninguna parte, pero lo pone muy dentro de mis sentimientos, es prácticamente un homenaje, ¿no?, a la persona que en algún momento de mi familia, que nadie era músico, me inspiró a ser lo que soy hoy en día. Mi padre falleció hace muchos años, cuando yo tenía 19 años, con lo cual no pudo ver nada de lo que yo he seguido evolucionando en la vida como músico. Pero bueno, seguramente que en algún sitio está mirando y aplaudiendo lo que yo hago. La decisión de hacer...

0: Haití, pues conocí a mis maravillosos compañeros cubanos y con los que yo me volví a encontrar un poco de nuevo con mi país después de haber emigrado tanto. Ellos llevan poco tiempo acá en la península y bueno, fue como estas cosas que vuelven a ti de energía, de olores, de forma de hablar, de forma de reír. Y dije, esta es mi oportunidad, este es el momento. Y entonces decidí que, bueno, que íbamos a trabajar juntos en este proyecto, mezclando lo que yo soy ahora, que soy un músico que se dedica principalmente a la música barroca, pues con los instrumentos que se utilizan en la música campesina cubana y también en la música yoruba, en la música afrocubana. Y por eso el disco se llama Orichas, porque es todo música espiritual y tiene que ver con todo el folclore, digamos, que hay en mi país.
1: Per tant, no és música antiga.
0: No és, bueno, no és música antigua como la nosotros la conocemos ahora para decir que es música renacentista, música barroca. No, hemos hilado géneros cubanos que se mantienen hoy en día en el país con, digamos, los ritmos que viajaron desde acá a Europa, a la América y de vuelta, digamos. Hemos hecho una especie de, no fusión, hemos intentado buscar los ritmos correspondientes de la península y de Cuba, que casaran, porque hay muchísimos bajos que coinciden, ritmos que coinciden, y hemos buscado como sus... Los mismos patrones en ambas músicas para intentar que realmente funcione.
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0: 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De hecho, este tema es un tema que no es de música antigua. Para mí tiene un grandísimo significado porque la he cantado muchísimo, la he escuchado de toda la vida. Es la primera canción que canté a mis hijos nada más nacer. Antes de decirle hola, cariño, te quiero, les canté a cada uno esta. Hoy en día me la piden que se la siga cantando. Y pensaba que sí, que tenía que estar ahí. Evidentemente está hablando sobre una esclava en un barracón intentando dormir a su niño, ¿no? Es una canción de cuna. Y bueno, entra dentro de la música espiritual o de lo que queremos como espiritualidad dentro del disco, ¿no?
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0: Sí, evidentemente el todo lo que es de música afrocubana es como cualquier folclore, ¿no? Es tradición oral, es decir, y claro. No para todos los cubanos, además, no todos los cubanos conocen todo. De hecho, yo vengo de una familia que mi abuela era católica, pero por la noche iba a ponerle miel a los santos, ¿no? A los yoruba. Yo me crié viendo aquello, pero no practicando. Y de hecho ahora, para poder hacer el proyecto, he tenido que buscar amigos que realmente, muy respetuosamente, me asesoraran sobre qué músicas entraban dentro de lo que nosotros queríamos hacer. Y hacerlo de la manera también más respetuosa y más fiel a lo que realmente se hace. En el disco aparecen unos cantos hechos que nosotros sí que le hemos dado alguna forma, porque le hemos medio armonizado también, cosa que a lo mejor no se hace, pero en principio es todo música o ritmos que quedan en la isla. Y en el respecto a lo de los orichas, es bueno, de tradición oral y de un grupo estrecho, digamos. No toda la isla es conocedora, o por lo menos controla, ¿no? Porque no todos pertenecen a esa religión, o porque en algún momento ha estado estigmatizado, por lo que sea, ¿no? Pero hemos tenido que investigar sobre ello también.
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1: Sí, és una... Hicimos el Combatimento de Monteverdi, que ya es una producción que surgió hace ya unos cuantos años en una de las ediciones de Contratemps. Y con él hemos estado haciendo ya varias giras. De hecho, varias propuestas de años anteriores también han seguido girando. Es decir, que la música que hacemos no se queda solo ahí, sino que luego también, incluso no solo las del grupo Contratemps, sino las de otros grupos a los que hemos llamado, le hemos pedido un proyecto y ellos luego... han seguido con esto adelante, ¿no? Girando el programa que han creado para el festival.
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1: Sí, sí, sí. El festival ha crecido mucho, está respaldadísimo por la gente de la casa, evidentemente. Katie, el King, Jorge Morata se llevan todo el grueso del festival. No tenemos muchos voluntarios, pero digamos, a la hora de trabajar, son ellos dos los que llevan toda la carga encima. No se nos ocurrió otro mes mejor que el de cuando empieza el curso escolar, que tenemos a los chicos, bueno, ya sabe todo el mundo, las familias, cómo es esto, pero bueno, no queríamos perder la oportunidad, sobre todo porque el festival nació porque queríamos ofrecer lo que hacíamos en otros festivales fuera a la gente, es decir, a los padres de los amigos de mis hijos del colegio, que te preguntan, oye, ¿tú qué haces? ¿Y a qué te dedicas? ¿Y cuándo te puedo ver? Pues mira, el próximo concierto lo tengo en París. Ah, no, bueno, pero que evidentemente a París no me puedo ir. Y aquello fue eso, fue el deseo de que la gente de al lado tuya, con la que te empiezas a relacionar, sobre todo cuando tienes hijos, sepa lo que haces y el trabajo que haces. Y aprovechando que en San Cugat tenemos un montón de músicos que se dedican a esto y que están viajando siempre como nosotros, ¿por qué no hacer un momento de, venga, vamos a estar en casa y vamos a enseñarla por fin a estos padres de los amigos de tus hijos qué es lo que haces, ¿no?
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0: Però
1: mira, acabamos de venir de Edimburgo de hacer justamente el proyecto ese que te digo de El Mar de Músicas. Que es una fiesta, hay que verlo. Yo canto, bailo, lo que me dejen. Es como... Jordi a veces me dice de broma, que me dice la vedette. y bueno, el próximo concierto que tengo con él será para diciembre. Creo que hay conciertos en Madrid. Y para el próximo año, giras por... si no me equivoco, Brasil, Colombia, México, También Londres, bueno, Reino Unido en general.
0: Sí, sí.
1: Lo vamos a passar bien. Sí,
0: Déu-n'hi-do.
1: Sí.
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1: El otro día me dice una amiga, Lix, ¿qué vais a hacer por el puente? Le digo, ¿qué puente? Yo voy de tres en tres días, no voy ni de semana en semana. Es que no puedo. Si me preguntas qué he comido hoy, pues muy probablemente no me acuerdo.
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0: Mira,
1: he cogido una ària que aparece en una ópera ballet que se llama El burgués gentilhombre, escrita por Molière y musicalizada por Jean-Baptiste Lully. Uh-huh. Pero lo voy a hacer de una manera relajada, en una forma en la que yo me siento cómoda, como la tocaría en el salón de mi casa cualquier día. Y el otro día me hizo mucha gracia porque se la toqué a un amigo cubano justo, a Fran, el tercero de mi grupo, y me dice, jolín, Lixania, eso suena... Eso es Pablo Milanés, me dice. Y le digo, ay, hijo, toda la música está inventada.
0: Exacte. Els extrems es toquen, diuen. No? 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